protestante y patriarcal de los Estados Unidos, declaró que grupos como los Antifas de Dresden, Autodefensa de Clase Revolucionaria y a Justicia Proletaria Armada de Grecia, así como a Fight Free, son grupos terroristas. 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Ya en el caso de Fight Free, hablamos de la Federación Anarquista Informal y del Frente Revolucionario Internacionalista, que no se trata de una agrupación, sino de una serie de reivindicaciones asignadas sobre esa sigla, reivindicaciones informales que marcaron la presencia anarquista dos últimos 30 años. 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